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3: Creadores de los sonidos del Arrabal. Grandes de la música ciudadana. Horacio Salgán, guitarrista, arreglista, director, pianista y compositor. Innovó en el uso de ideas musicales, poéticas y vocales absolutamente nuevas, distinguiendo su obra. Autor de célebres temas como Grillito, A Fuego Lento y Del 1 al 5. En 1944 constituyó su primera orquesta y debutó en radio. Compartió escenarios con Aníbal Troilo, Edmundo Rivero, Roberto Goyeneche y otros. Recibió la distinción de personalidad emérita de la cultura argentina. Otro valor del tango, argentino y sin fronteras.
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0: Dijo Tagore: la verdadera amistad es como la fosforescencia, resplandece mejor cuando todo se ha oscurecido.
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Tenés que tener en cuenta tres cosas. Esta estación. 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Estos clásicos. 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Y tus recuerdos. 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No necesitas nada más.

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3: Así era Rosa Toledo, hombre de una larga fama, que sacaba con su canto diablos de la resolana.

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Un hombre camina solo, tiempo adentro de la siembra. Está paseando su angustia sobre su vida de tierra, que son las pocas hectáreas de esa chacra pura pena, donde siempre tuvo algo que vino a guardarle la fiesta. Unas veces las heladas, que vinieron tempraneras, otras veces fueron plagas, otras lluvias y otras secas. La cosa es que nunca tuvo cosecha que fuera buena. Ahora es otoño en su vida, esa vida que se seca como está seca la chacra, culpa del sol que la quema. Hoy ya no sabe qué hacer, se pasea y se pasea, los ojos mirando lejos como añorando su tierra, o mirando en años mozos cuando a estas playas viniera, porque a veces algo ayuda el recordar cosas viejas. Pensar en cuando llegó, una mañana serena, amanecer de ilusiones que iluminaron su senda, para que encuentre un arado y se olvide de la guerra. Ilusiones que anduvieron caminando en tierra suelta, cantando junto a su dueño con cada gota de siembra. Ilusión que hecha capullos le permitió que intentara traer a la que esperaba en un pueblito de Europa para ser su compañera. Y al poco tiempo llegó la tímida Federenca, pelo rubio y ojos claros, que apuntalaron la siembra iluminando aquel rancho con su menuda presencia. Llegó la gringa y la chacra parecía estar de fiesta. Aparecieron cortinas y hasta mantel en la mesa. Cantaron mejor las aves al ver que llegó una dueña, y tuvo otro gusto el pan que amasara por las noches en ese andar de impaciencia, porque la gringa era arisca para andarse con pereza, y a todo le puso el lomo sin preguntar cuánto pesa. Y así pasaron 6 años persiguiendo la cosecha, mas lo bueno dura poco y la pobre cayó enferma. El gringo desesperaba sin saber cómo atenderla. Temblando la llevó al pueblo, cuerpeándole a la picada su sendero de culebra, y sin medir el cansancio de aquellas sus pobres bestias, entró al galope en el pueblo como a ganarle a la muerte una vida en la carrera. Y en esa misma volanta mensajera de cosechas, muy triste por la picada, llorando trajo sus penas, porque se volvió muy solo, sin la pobre Federenca, que se quedó para siempre debajo un poncho de tierra. Iba llegando a la chacra y en el rancho creyó verla, repitiendo esas palabras que al morir ella dijera: cuida la chacra, José, trabaja y nunca la venda. Y allí comenzó a vivir las cuentas de su existir en un rosario de penas, porque además de faltarle su tan guapa compañera, el destino desde entonces le mezquinó las cosechas. Por eso camina solo bajo aquel sol que lo quema, como queriendo en su andar gastar el surco hasta hundirse para siempre en esa tierra, como queriendo encontrar junto a perdidas cosechas la figura angelical de su buena Federenca, para seguir siempre juntos, caminando de la mano.

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2: 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Selena.
3: De raíces mexicanas, Selena Quintanilla Pérez nació el 16 de abril de 1971 en Texas. Conocida simplemente como Selena, se la considera como la reina de Tex-Mex, cantante de música tejana, ranchera, romántica y cumbia. Selena es la tercera artista latina con más ventas a nivel mundial, después de Gloria Estefan y Shakira. Su primera banda fue Selena y los Dinos, con quienes graba su primer disco en 1984, titulado Mis Primeras Canciones.

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0: Muchas gracias.
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3: Viene el centro de Messi. El desvío en la cabeza de grandote Robles. La bajaba el Papu. La domina Messi. Messi que toca para quién. Para McAllister, McAllister, Messi, Messi a colocar, ¡gol! ¡Gol! ¡Nuestra ilusión! ¡El Mesías! ¡El que marca el camino! ¡El que no la toca y cuando la toca nos hace emocionar! ¡El diferente! ¡El mejor jugador del mundo! ¡La ilusión argentina de fútbol! ¡Gana Argentina 1, Australia 0! ¡Lionel Messi, el autor del gol!
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1: A los 41 minutos y medio del segundo tiempo, vamos Cuti, Messi, va Enzo, vamos Enzo a colocar, ¡golazo! ¡Gol! Definición excelsa, me hace acordar a Carigia contra Nigeria, créanme.

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3: ¿Qué tal, amigos? Bienvenidos a una nueva edición de Bravo Music Files. Hoy vamos a hablar del rey del pop. En 1981, Denny Jagger publica The Incredible Sound of Sinclair 2, que sería utilizado por Michael Jackson en la introducción de este mega éxito. Otro dato de color es que el mismísimo Quincy Jones llamó a la casa de Eddie Van Halen para convencerlo de que participara en el disco de Michael Jackson. Pero Eddie, que se encontraba relajando, no creyó que era el mismísimo Quincy Jones. Y le cortó una y otra vez. Luego, a través de un representante, lograron conectar a Quincy y a Eddie, quien terminó en el estudio junto a Michael Jackson. Otro de los datos de color tiene que ver con la grabación de Eddie Van Halen y Michael Jackson en el estudio. Quincy Jones, junto a Michael Jackson, se encontraban grabando para la película E.T. junto a Steven Spielberg. En otro estudio, Eddie Van Halen agarró la guitarra y realizó el mítico riff.

También hay que destacar que Eddie Van Halen pidió no aparecer en los créditos del disco ni cobrar ni un peso por su participación. Gracias a la tecnología, hoy podemos disfrutar de lo que fue el demo que Michael Jackson le envió a Quincy Jones para delinear lo que sería Beat It.

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2: Estamos viviendo la final de la Copa del Mundo. Nos vamos a los penales. Antes, Argentina intentará con Lautaro, con Messi, con Enzo. Y así Lautaro, Messi. Posición fuera de juego, por eso me quedé en el grito. El árbitro está cobrando gol. ¡Gol! Argentina la termina empujando Messi. Me parecía posición adelantada de Lautaro Martínez en el inicio. Creo que estaba habilitado. Será gol de la Argentina. Gritalo, gritalo. Es de Messi. Es del título mundial. Lo confirman, lo chequean. Vamos, vamos, Messi, vamos. Gritémoslo de vuelta. ¡Gol! Explota el estadio. No hay chequeo, no hay bar que valga. Pescate fuerte, Argentina. Parece que en esto del mundial será el nuevo campeón del mundo. Argentina 3, Francia 2. Lionel Messi, el autor del gol que nos va dando el título de la Copa del Mundo.
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1: 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Estamos 3-3. Así va Lautaro.

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1: Creadores de los sonidos del Arrabal. Grandes de la música ciudadana. Leopoldo Federico, bandoneonista, director, compositor y arreglador. Nació el 12 de enero de 1927 en el barrio de Once. Con 17 años, inicia su carrera en la orquesta de Adamo Flores, en el Tabariz. Formó su propia orquesta con el pianista Atilio Stampone y fue solista en el Octeto Buenos Aires de Piazzolla. Otro valor del tango, argentino y sin fronteras.
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1: Soy Antonio Tarragorros. Somos Los Chamameceros. Hoy, María Ofelia. La historia de María Ofelia. Los padres de María Ofelia. Isolina García, la mamá, vino del Paraguay, de la bella ciudad llamada Carmen del Paraná, siendo aún muy joven, y se casó aquí con Raúl Zemborain, correntino. Ambos, entre tantas otras cosas en común, eran hijos de padres provenientes del viejo mundo y sus madres habían nacido en la zona de influencia de la cultura guaranítica. Ella, la mamá de María Ofelia, se dedicó a la costura y él continuó ejerciendo su oficio de camionero. Decidieron radicarse en el Alto Paraná y allí, en la selva misionera, nació su primer hija, Ofelia Nélida, a quien alguien muchos años después y caprichosamente rebautizaría como María Ofelia. Nació en un pueblo muy chico y de difícil acceso, con caminos muy accidentados, nos comenta esta cantora misionera, en una nota de una revista que se llama Los Grandes del Folclore, que estoy leyendo para ustedes. Las mudanzas de la familia dentro de la provincia hicieron que Yolanda naciera en Iguazú y el tercer hermano, Raúl, en Posadas. Dice María Ofelia, cuando nació Raúl, recuerda, me puse muy celosa y, no sabiendo cómo llamar la atención y ser mimada, comencé a fingir dolores. Pero me salió la artista de adentro y pareció todo tan cierto que me operaron de apendicitis. El órgano en perfectas condiciones me desenmascaró, pero yo ya había logrado mi objetivo. Fueron años difíciles, continúa rememorando María Ofelia, ya con un aire más serio. A papá no le iban bien los negocios y mamá tenía que trabajar muchísimo para poder sostener la casa y darnos una educación. Ella cosía hasta altas horas de la noche. La recuerdo con sus pies en el pedal de la máquina. Creo que yo salí un poco a ella. Me refiero al empeño que pongo en mi labor profesional. Me considero una cantora popular laburante y lucho por permanecer vigente en cada pueblo. Por eso voy andando el país permanentemente. Mientras la madre trabajaba y entonaba la canción española Pajarillo, Pajarillo, o algún tango de Alberto Castillo, con un palo de escoba en sus manos y subida a un inexistente escenario, actuaba, bailaba y cantaba. En Misiones, nos comenta, se oye mucho chamamé, incluso en las aperturas de todas las emisoras. Llega también con total nitidez Radio Encarnación, emisora del país vecino del Paraguay, y en ella las guarañas y polcas y en general toda la música paraguaya. Mis primeras canciones, afirma, fueron las que le escuchaba a María Teresa Márquez, a Luis Alberto del Paraná, los temas que cantaba Ramona Galarza y los de Osvaldo Sosa Cordero. La alentó mucho haber ganado un concurso en una emisora radial. Este triunfo llegó cuando María Ofelia solo tenía 6 años. Y sobre estos momentos nos comenta, vivíamos en Villa Urquiza, en Posadas. Mi mamá atendía un almacén durante todo el día y a veces continuaba durante algunas largas horas más con su tarea de costura. Pero lo que me avergonzaba pedirle que dedicara el domingo a llevarme hasta Paraguay, a Encarnación. Además, ese día, como era escasa la cantidad de gente que cruzaba el río, el pasaje era muy caro. Pero mi madre, sabiendo el amor que yo sentía por el canto, no hacía caso a mis titubeos. Y así, nos confirma, la radio que yo escuchaba desde hacía años se convirtió en el motor que impulsó mi dedicación al canto. María Ofelia, el jardín de infantes lo realizó en Paraguay, ya que vivió un tiempo allí con su abuela materna, y el resto de sus estudios los completó en Posadas. Tomó clases de guitarra en forma discontinua y dedicó 4 años al aprendizaje de piano. Mientras cursaba los 2 últimos años del magisterio, comenzó a trabajar en la oficina de revaluación inmobiliaria perteneciente a la sección de catastro de la municipalidad. Una vez recibida y durante 1 año, compartió esta tarea con su desempeño al frente del segundo grado de la Escuela Fraternidad. Comenzó luego Relaciones Públicas, pero abandonó al año para radicarse en Buenos Aires, donde estudió teatro y periodismo, solo por interés en conocer algunas técnicas. Sigue contando María Ofelia para la revista Los Grandes del Folclore. A los 15 años formé parte de la orquesta folclórica de mi provincia, confirma. El escuchar lo bien que sonaban esos violines, el bandoneón, los violonchelos, y al ver al maestro Ricardo Ojeda dirigiéndolos, yo sentí un profundo amor por mi música y comprobé que me había comprometido definitivamente con ella. Con la orquesta se presentó en diversas ciudades de Misiones y vino incluso a Buenos Aires. Durante esos años participó también en varios concursos y comenzó a sentir la necesidad de tener un guitarrista fijo que la acompañara en todas sus presentaciones. Antes de ingresar a la orquesta, dice, no tenía demasiado claro mis objetivos. Luego comencé a sentir que subir a un escenario era un verdadero compromiso. El hecho de que la gente comenzara a verme un poco como la representante de la ciudad me llenaba de orgullo, pero también me hizo tomar conciencia de la responsabilidad que estaba asumiendo. En 1971 la convocaron a formar parte de la delegación de su provincia al Festival de Cosquín. Allí obtuvo el primer premio, lo que definitivamente marcó su destino. En agosto del 71 grabó un larga duración. El músico misionero Amador Novoa ya había decidido por ella cuál sería su nombre artístico. De allí en más comienza a difundirse en pleno auge del folclore una nueva voz de la música litoraleña. María Ofelia necesitaba un representante, rememora, y fue a verlo a Rodolfo Pollini, quien no dudó en decirme que no le agradaba mi disco. Sus críticas y consejos fueron muy importantes en esa etapa de mi carrera. También debía elegir a un músico para que me acompañe y me decidí por Carlos Palacios, hoy integrante de Los de Salta. A la semana de haberlo ido a ver, Pollini ya me había conseguido una actuación. Era la Peña del Brocal, pero el miedo me produjo una disfonía que me impidió concurrir. Luego, continúa María Ofelia, comencé a realizar las famosas y larguísimas giras de Docta y al participar de tantos festivales entendí que debía incorporar a mi repertorio temas como Kilómetro 11. Comprendí que no tenía que limitarme a interpretar canciones no impuestas, sino que mi único parámetro debía ser la calidad de las mismas. En 1977 nace su hija Valeria Nils. María Ofelia obtuvo una enorme cantidad de reconocimientos otorgados por numerosos festivales y, habiendo entendido la necesidad de mantenerse vigente en la capital, realizó presentaciones en importantes teatros, entre ellos el Astral, durante 3 meses junto a Landricina, Daniel Toro, Los Fronterizos y Los Hermanos Cuestas, el Teatro Estrellas, el del Complejo La Plaza, el Presidente Alvear, donde actuó durante 1 mes junto al Ballet Bransen. Realizó la presentación de su disco Desafío con la presencia de Teresa Parodi, Antonio Tarragorroges, Marcelo y Enrique Llopis, entre otros. Y participó del ciclo del encuentro junto a los Huancahuá y Carlos Vergesio. El Teatro La Salle, en el que realizó el espectáculo Chamamés, Chamarritas y Algo Más. Y el Anfiteatro de Ate con su banda chamamesera y junto a Cuti y Roberto Carabajal y a la Chacarerata Santiagueña. Cantó y actuó durante 1 año en el programa Viaje Litoral de Canal 11 y desde el 85 viene conduciendo espacios radiales en América, Excelsior, Belgrano, Continental, Radio Municipal y actualmente en Radio Nacional. La actividad en los medios de difusión, afirma, surgió por mi necesidad de tener contacto más directo con la gente y mi deseo de difundir a muy valiosos intérpretes. María Ofelia, esta misionera preocupada por su profesión e interesada en generar actividades en su entorno, es fruto indudablemente de ese colorido y exuberante paisaje que la acunó. Esta nota la escribió Patricia Messiano para una revista que se llama Los Grandes del Folclore. Está ella en la tapa junto a Ramón Ayala, esta otra estrella alucinante y fulgurante del firmamento musical de la provincia de Misiones, María Ofelia. Cantora de mi gente, una canción de María Ofelia y Mateo Villalba. María Ofelia.

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1: Soy Antonio Tarragorros, somos Los Chamameceros. Esta canción, Tua Cabecinha, No Me Gombro, es de Pablo Borges, que es un brasilero. Su traducción la habrán escuchado ustedes por Los Panchos, es una canción brasilera famosísima, que uno ya se olvida que es brasilera. Y es brasilera, se llama Tua Cabecinha, No Me Gombro, es de Pablo Borges. Aquí la canta María Ofelia.

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4: Soy Antonio Tarragó Ross, somos Los Chamameceros. Este disco de María Ofelia se llama Renaciendo y fue editado por El Diario de Misiones, primera edición. Se vendieron miles y miles de discos, salvo el mío, que yo se lo pedí a Juan Cruz Guillén Fierro y él me lo dio y yo no se lo pagué. Y no creo que le pague tampoco. Pero vendió muchísimos de este disco. Y hay una nota acá que a mí me gustaría leerle para ustedes. María Ofelia llegará junto a todos los misioneros. Posadas por Esteban Abad. La fría jornada de ayer en Buenos Aires, con chaparrones y mucho viento, se prestaba para ejercer algunos derechos de misionero. Por ejemplo, dormir la siesta. Dice Esteban Abad en una nota para el diario, ¿no? Así que cuando nos comunicamos por teléfono, la charla se matizaba con la llegada de sus músicos, los saludos y los preparativos. Falta poco para Renaciendo. La cantante misionera, tras los saludos, destacó primero su emoción frente al corto lapso que falta para que su disco Renaciendo salga a la venta en esta provincia con la entrega del domingo 7 de noviembre, primera edición. Creo que es la gran oportunidad de María Ofelia para llegar a su gente en forma masiva, nos dijo. Y en referencia a la decisión de la empresa editora, enfatizó, es un logro de gente con buena onda para conmigo. La premura con que se realiza un contacto telefónico permitió, no obstante que la artista admitiera sentirse halagada por la situación, la actitud del diario me halaga, indicó, pero más que halagada estoy emocionada. Deseo fervientemente, agregó, no defraudar a la gente ni al diario que nos está dando una mano enorme a los artistas de Misiones. El disco es para mí la gran responsabilidad de llegar a todo el interior, reconoció. El punto crítico de la emoción, a esta altura de la conversación, intuimos que María Ofelia llegaba a un punto crítico en su emoción. Así que hablamos un poco del tiempo y nos alegramos de que en ese momento llegara uno de los músicos, atenderlo, abrir y cerrar la puerta, invitarlo a pasar. Fueron gestos que nos devolvieron a una María distendida y con la alegría de estar hablando para su posadas aromada de azar. Pero si nunca me fui. Como si las calles de esta ciudad estuvieran frente a sus ojos, María Ofelia recuerda una anécdota ocurrida entre cuatro avenidas. Me ocurrió una vez que una señora que me cruzó por una calle del centro de Posadas me dijo, como con mucha tristeza luego de saludarme, usted nos abandonó. El teléfono nos traslada una reflexión triste en la voz de nuestra cantora que se exige aclarar, pero si yo nunca me fui de Misiones, al contrario, me la traje conmigo a Buenos Aires. Misiones me dio el canto y Buenos Aires las posibilidades de seguir con mi tarea de cantora. Pero continúa, si la gente lo dice es un llamado, una alerta, sí, un llamado de atención. El regreso de quien siempre vuelve. Ciertamente la Tierra Colorada prepara para el 7 de noviembre una circunstancia muy especial. Digamos que es el regreso de alguien que nunca se fue y aún más, de alguien que siempre regresa. Claro que este será un retorno especial. Es la vuelta de la cantora que llega para ver y escuchar su disco sonando en la mayoría de los hogares misioneros. Presencia de María Ofelia en Misioneros. Además, María Ofelia llegó antes de lo previsto. En este contexto, el martes comenzó la muestra Misioneros en el Centro de Convenciones y en ese marco la rubia cantante dio una charla destinada a escolares y otra acompañada por Cacho Bernal para todo público. Al respecto señaló, con Cacho tenemos una buena relación profesional y en cuanto a la programación de Misioneros, reconoció no saber cómo es el programa. Me sumo, dijo entusiasmada, a la actividad e iré a conversar con la gente más. No conozco el programa, pero me encanta saber que en mi provincia se hacen cosas así cómo juntar a la gente y los artistas para conversar de temas que parece que no se puede tratar. Además, el 13 de noviembre, María Ofelia estará en la Fiesta Nacional de la Yerba Mate, en Apóstoles, participando de los festejos de un importante sector de la economía de la provincia y de una actividad que, como Misiones, le debe mucho a esta mujer que con su guitarra, su voz, su rubia presencia en escenarios de grandes festivales o mediante giras maratónicas por la provincia, supo instalar en los oídos del país la música de Misiones y de la región. La lluvia sigue en Posadas y la tarde va lentamente hacia el ocaso. Si el tiempo cambia cuando María Ofelia llegue a Posadas, sentirá ese aroma a tierra mojada que a ella tanto le gusta llevarse en el recuerdo cuando regresa a Buenos Aires, a donde nunca se fue además. Qué linda nota, ¿no? En el diario de Misiones, primera edición, que se vendieron miles y miles de este disco de María Ofelia en toda la provincia de Misiones. Claro, a mí no me lo vendieron porque a mí me lo prestó Juan Cruz Guillén. Dicen que hay dos clases de estúpidos: el que presta discos y el que los devuelve. Misionera, una canción de Bustamante.
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3: Soy Antonio Tarragorros, somos Los Chamameceros. Visiones de mis recuerdos, de Marilí Morales Segovia, por María Ofelia.

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4: Soy Antonio Tarragó Ros. Somos los chamameceros. La valija de Julián Cini y Mario Fil canta María Ofelia.

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